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Hola, ¿qué tal, amigas y amigos? Tengan todas y todos un feliz y bendecido miércoles. Sean bienvenidos una vez más a Conexión Rumbera. A través de Rumba 93.1 FM, la estación de los éxitos. Bueno, dándole gracias primeramente a Dios por permitirnos estar con ustedes una vez más en este tu programa, tu espacio radial, donde estaremos con titulares, noticias, informaciones, saludos, felicitaciones, entretenimiento, todo esto y mucho más, combinado con la mejor selección musical que solo Rumba 93.1 FM te puede ofrecer. Así que pónganse cómodos y sean todas y todos bienvenidos a Conexión Rumbera. Bueno, reciban el cordial saludo de quien les habla, Roberto Carlos López. Agradeciéndole a Dios y Señor por un nuevo día, por un nuevo amanecer, por una nueva oportunidad. A usted por permitirnos llegar a sus hogares, a sus sitios de trabajo, al coche, al taxi, al transporte público, donde quiera que te encuentre. Mil bendiciones, Zaragoza. Bueno, hoy es miércoles, señores, 3 de junio. El tiempo avanza. Y nosotros tenemos que avanzar también. No podemos quedarnos atrás. A esta hora de la mañana te damos el número de contacto para que te comuniques con nosotros. 976-096258. Mensajería WhatsApp. 976-096258. Ahí usted puede solicitar el tema musical de su preferencia. Saludar, felicitar al cumpleañero del día. O si nos quieres hacer llegar alguna información relevante con tu comunidad, recuerda que aquí estamos prestos para el servicio social. Ya lo sabes, 976-096258. También, por supuesto, saludando a aquellos que nos sintonizan a través del internet Rumba FM Zaragoza. Bueno, son las 7:06 minutos. A esta hora de la mañana tenemos una temperatura de 14 grados. Bueno, el tiempo de este miércoles en Zaragoza vendrá marcado por un panorama sin nubes desde primeras horas del día y será con pocas nubes a partir de la tarde y tal como apunta la Agencia Estatal de Meteorología AMET. No habrá demasiados cambios con respecto a las temperaturas de la jornada de ayer, por lo que oscilarán entre los 30 grados de máxima y los 14 de mínima, con una sensación térmica máxima de 32 grados. El viento de dirección oeste será característico durante la fecha de hoy, miércoles 3 de junio. Así estará el día. Hoy en Zaragoza, más adelante estaremos informando sobre el día de mañana y lo que queda de la semana. Así que pendientes. Son las 7:07 minutos. Yo soy Roberto Carlos López. Y esto es Conexión Rumbera. Avanzamos con más música. Ahí está el gran Argenis Carrullo. Esto se llama No llores más, no llores más. Llorando no vas a solucionar nada. Levántate y sigue adelante.

Son las 7:11 minutos. Argenis Carrullo, No Llores Más. Continuamos con más música. Éxito tras éxitos, clásicos tras clásicos. Vámonos con este gran Bryan Adams, un ícono de la música anglosajona. Esto es Todo Lo Que Hago, Lo Hago Por Ti.

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0: Bienvenidos a aquellos que se están conectando a través del dial 93.1 a Conexión Rumbera, a través de Rumba 93.1 FM. Bueno, por supuesto, saludando a aquellos que nos sintonizan a través del internet Rumba FM Zaragoza. Hoy, miércoles, mitad de semana, 3 de junio, señores.
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0: Día número 154 del año. Faltando 211 para finalizar este año 2026. Qué rápido, ¿no? Bueno, Día Mundiales, Día Internacionales, hoy día 3 de junio, Día Mundial de la Bicicleta. El Día Mundial de la Bicicleta se celebra cada 3 de junio con la finalidad de visibilizar la importancia de un medio de transporte ecológico y saludable. Bueno, su uso contribuye a paliar la crisis del mundo actual debido a la contaminación y el cambio climático que está experimentando el planeta. El Día Mundial de la Bicicleta se creó gracias a un decreto de la Organización de las Naciones Unidas proclamado en el año 2018.
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0: Bueno, la bicicleta tiene una ventaja que pocos medios de transporte pueden igualar. Ojo a esto, combina eficiencia, sostenibilidad y accesibilidad. Mientras que un coche transporta habitualmente a una sola persona ocupando varios metros cuadrados de espacio urbano, una bicicleta requiere una fracción de ese espacio tanto para circular como para estacionar. Así que hoy es Día Mundial de la Bicicleta. Saludos a los que andan en bicicleta.
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0: Algo que al final también es bueno para la salud.
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0: andar en bicicleta no desprestigia a nadie. No es que seamos menos que los que andan en coche. Al contrario, los que andan en bicicleta tienen el cuerpo activo. Andar en bicicleta, por supuesto, que es saludable. Bueno, también es Día Internacional del Sommelier. Cada 3 de junio levantamos las copas y brindamos por aquellos especialistas en bebidas que ofrecen todo su conocimiento, pasión y experiencia en el arte de degustar vinos, invitándonos a descubrir nuevas experiencias. Se celebra el Día Internacional del Sommelier. Salud. Brindemos. Bueno, esta efeméride surgió de conmemoración ante la fecha de la creación de la Asociación de la Sommelier Internacional, rindiendo homenaje a la profesión del sommelier. Y un sommelier es aquella persona con conocimientos, estudios y experiencias en bebidas, especialmente vinos, incluye otros licores, destilados e infusiones. ¿Usted sabía que en los tiempos bíblicos ya existían los sommeliers? La Biblia lo llama maestresalas. Recuerden ustedes, los que saben un poquito de Biblia, cuando se acabó el vino en las bodas de Caná y María le dice a Jesús: se acabó el vino. Y Jesús dice: ¿qué tienes conmigo, mujer? Mi hora todavía no había llegado. Sin embargo, aunque el tiempo de Jesús para comenzar su ministerio de milagros no había llegado, él hizo el milagro de convertir el agua en vino. Y el maestresala, lo que llamaban antes el maestresala, que hoy es sommelier, probó el vino y dijo: wow, ¿de dónde sacaron este vino? Era mejor que el que estaban consumiendo. Es que Dios hace las cosas mucho mejor que nosotros.
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0: Bueno, también es Día Mundial del Corredor. Los que no andan en bicicleta, andan corriendo.
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0: La primera semana de junio se celebra el Día Mundial del Corredor para homenajear a los millones de corredores en todo el mundo que se ejercitan para una calidad de vida más saludable y activa. En esta ciudad hay mucho, ¿eh? Saludos. Muchas felicitaciones y bendiciones para aquellos que dedican un tiempo al cuerpo, a correr, a mantenerse bien, ¿ah?
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0: Bueno, al día a continuación comentaremos los principales beneficios del running, una práctica deportiva que ha logrado incorporar a más personas en todo el mundo para alcanzar un estilo de vida más activo y saludable. Escuche bien, fortalece el sistema cardiovascular y respiratorio. Mira lo que tiene el correr todos los días, ¿qué beneficios? Optimiza el sistema osteoarticular, huesos, ligamentos, articulaciones y el sistema muscular, músculos y tendones. También fortalece el sistema inmune, ayuda a prevenir o disminuir el riesgo de enfermedades coronarias, cáncer, osteoporosis, entre otras enfermedades. acelera el metabolismo basal y la pérdida de peso, disminuye el estrés y la ansiedad, mejora la autoestima. Todo eso y mucho más es el beneficio de correr todos los días. Yo lo confieso, yo no lo hago. Felicito a aquellos que lo hacen. Bueno, Día Nacional del Donante de Órganos y Tejidos. La primera semana de junio se celebra en España el Día Nacional del Donante de Órganos y Tejidos, con la finalidad de sensibilizar a las personas sobre la donación de órganos y tejidos a pacientes para salvar sus vidas. El organismo coordinador del Sistema Español de Donación y Transplante de Órganos y Tejidos de la Organización Nacional de Transplante, ONT. Bueno, la donación y trasplante de órganos y tejidos en España está regulada por la Ley sobre Extracción y Trasplante de Órganos. Es un instrumento legal aprobado en el año de 1979 por las Cortes Generales Españolas. Así que Dios bendiga a aquellos que lo hicieron, que lo han hecho y los que lo piensan hacer.
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0: Son las 7:32 minutos de la mañana, 7:32 minutos. Esos son los días mundiales e internacionales de hoy. Miércoles 3 de junio. Vamos con esto de Gilberto Santa Rosa.

Son las 7:36 minutos. Continuamos con más música. Esta la solicitaron. Saludando a Sofía. Ella nos dice: bendecido día para mi gente linda de rumba. Un saludo, por favor, Jorge Celedón. Qué bonita es esta vida, gracias. Ahí está Sofía, disfruta el tema.

0: Son las 7:40 minutos. 7:40 minutos. Bueno, saludando y complaciendo a Sofía, y el oyente de Rumba 93.1. Y ella solicitó este tema a través del 976-09-6258. Espero que lo hayas disfrutado, Sofía. Feliz y bendecido miércoles. Bueno, esta hora de la mañana, 7:41 minutos, vamos a darle un recorrido a los diferentes portales web informativos, a ver qué está sucediendo en Aragón, en Zaragoza, España y en todo el mundo. Bueno, comenzamos con sucesos. Bueno, trágico día en las carreteras de Aragón. 6 fallecidos en 2 accidentes de tráfico en Huesca y Zaragoza. En más sucesos tenemos que 6 detenidos en Alcañiz y Alcoriza y un amplio despliegue en una operación antidrogas. Bueno, así ha sido el primer día de la PAU para los más de 7.000 estudiantes que se han examinado en Aragón. Desalojado un edificio de la calle García Galdeano por grietas provocadas por unas obras. El condenado por el crimen de Voltaña pide al Tribunal Supremo de Justicia Aragonés repetir el juicio por asesinato. Confiesa haber estrangulado a su pareja tras una discusión en Callosa de Segura, Alicante. Bueno, detenido un joven de 25 años por 3 robos en una misma noche en Huesca. Aragón incorpora esta tradición tulorense como fiesta de interés turístico. Zaragoza extenderá el plan especial de inspección de edificios a 17 inmuebles y solares del tubo. Bueno, el cáncer profesional sigue infradetectado. Del 4 al 10% de los casos tienen un origen en el ámbito. Comienza la construcción de 18 nuevas viviendas públicas de alquiler asequible en Jaca. Y el gobierno aprueba el estatuto marco de los sanitarios en pleno conflicto con los médicos. Pasando al ámbito nacional, titulares nacionales cuando son las 7:43 minutos. Jones reta a Feijóo a ir a Waterloo a negociar con Puigdemont si tiene una oferta seria de moción de censuras. La UME refuerza con 170 efectivos y 50 vehículos la lucha contra el fuego en Murcia. Bueno, el Tour y Navarra, más allá de Miguel Indurrilán, la raya. Murcia pide ayuda a la UME por un incendio forestal en la pedanía de los Garrés. 2 años y medio de prisión al dueño de los perros que mataron a una joven en Zamora. Amarren esos perros. Bueno, el rey apela a preservar la confianza institucional ante la incertidumbre global en el cercle de economía. AENA nega de ampliar la capacidad de aeropuerto de divisas. Bueno, Asturias reduce al paro en un 2.3% y baja de los 50.000 desempleados. Más de 400 alumnos melillenses se presentan a selectividad. En materia internacional tenemos que Bolivia renuncia a ministro de Defensa un mes de protestas. Donald Trump respalda a De La Espriella, la presidencia de Colombia. En Chile desarticulan peligrosa célula del tren de Aragua todavía. Sheinbaum exculpa a Trump de supuesta injerencia en México. Polémica por compra de auto envuelve a presidente de Uruguay. La cadena hotelera canadiense Blue Diamond abandona Cuba. Y en materia deportiva tenemos que Ancelotti convierte a Vinicius Junior en el líder de Brasil para el Mundial con Neymar a la espera. Pasando al tenis, tenemos que Alexander Zverev frena a Rafa Nadal en París y alcanza los semifinales de Roland Garros. Tras la Champions y el descenso, Michael afronta un nuevo reto, encajar en el cruifismo y en el hashtag. Bueno, tenis senior, salud y competición después de los 60 años de edad. Interesante. Por su parte, Enrique Riquelme anuncia a Raúl como director deportivo y Florentino Pérez eleva el tono contra su rival en las elecciones. Son las 7:45 minutos. Hasta aquí los titulares de hoy miércoles 3 de junio. Avanzamos con más música. Vámonos con esto.
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0: ¡Qué buena música! Son las 7:53 minutos. Dylan y Leno, pégate más, vale, pégate más, no tengas miedo. Son las 7:53 minutos. ¡Qué buena mañana, linda mañana de hoy miércoles, 3 de junio! Bueno, saludando a la gente que reporta sintonía desde Actur. La línea 21 están en total sintonía. Por supuesto, la línea 36 del transporte público. Saludos, bendiciones, feliz día. Bueno, en el Paseo Calanda también reporta sintonía Giovanni Ocando. Y otro Giovanni que anda en su taxi. El que siempre nos sintoniza desde algún punto de la ciudad. Feliz día, Giovanni. Bueno, usted también se puede comunicar con nosotros a través de la mensajería WhatsApp 976-096258. El punto de contacto entre ustedes y nosotros. Saludar, felicitar al cumpleañero. Son las 7:54. 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Bueno, también quiero hablarte de las fiestas patrias cubanas. Bueno, se lo vamos a dejar para lo último. 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
0: Bueno, y antes de continuar con más música, quiero recomendarle un evento que me parece especialmente interesante para el próximo domingo 14 de junio. Presta atención, Zaragoza. La Asociación Cubana Libres de Zaragoza organiza las Fiestas Patrias Cubanas 2026 en la Cúpula Geodésica de 4 a 8 de la tarde. Atención, esto será el día 14 de junio. Habrá música en vivo, gastronomía cubana, óyeme tú. También tendremos actividades para toda la familia y actuaciones de artistas como Néstor Michelli, RC, Tony Matute, Maribel Bermúdez y su entrenador. Así que ya lo sabe, Zaragoza, la comunidad cubana en Zaragoza. Y el que no es cubano también es invitado, por supuesto que sí. Una magnífica oportunidad para acercarte a la cultura cubana, disfrutar de una tarde diferente en Zaragoza e impregnante del sabor cubano. Hayas nacido o no en Cuba, óyeme tú. Agarra la guagua y te vas a esa fiesta. Recuerden, domingo 14 de junio, en la Cúpula Geodésica.

Son las 8:05. Willy Chirinos, Gilberto Santa Rosa. Llevaba medias negras, le robó el corazón, le robó todo, lo dejó sin nada. Eso pasa, ¿sabe? No confíe en nadie. Son las 8:05. Avanzamos con más música. Heredero. Esto es Cosita. Ya venimos con más.

Son las 8, 8 minutos de la tarde, de la mañana, 8, 8 minutos. Escuchábamos a Heredero. Cosita. La otra es Coqueta. 8, 8 minutos. Esto es Conexión Rumbera a través de Rumba 93.1 FM. Bueno, trágico día en las carreteras de Aragón. 6 fallecidos en 2 accidentes de tráfico en Huesca y Zaragoza. Martes negros en la carretera de Aragón. 2 accidentes de tráfico han dejado 6 muertos y 2 heridos graves en Huesca y Aragón en Aragón. En el último de los sucesos han perdido la vida un hombre de 47 años, una joven de 17 años y un bebé de 4 meses, todos de nacionalidad portuguesa. Bueno, según ha informado la Guardia Civil, el choque ha ocurrido en la AD-122 sobre las 15 de este martes, cuando una furgoneta y un vehículo articulado han colisionado en el punto kilométrico de 53 de esta vía, en el término municipal de Agón. Todos los 2 fallecidos eran ocupantes de la furgoneta, mientras que el conductor del camión ha resultado ileso. No ha sido necesario cortar la vía y se está trabajando en retirar los vehículos implicados. Esto fue el día de ayer. Bueno, el equipo de investigación de siniestros viales del sector tráfico de Zaragoza instruye diligencia para determinar las causas del siniestro. El de Agón no ha sido el único accidente mortal que se ha registrado este martes en la carretera de Aragón. A las 8:45 se ha registrado el choque frontolateral también entre un camión y una furgoneta en la AS-1223 en el término municipal del Ilche en Huesca. En el siniestro han fallecido 3 ocupantes del turismo, todos ellos agricultores y vecinos de Mequinensa, donde el ayuntamiento ha decretado 2 días de luto. Además de este suceso, también

0: También ha dejado dos heridas graves. En lo que va de año, 21 personas han perdido la vida en accidentes de tráfico en las carreteras de Aragón. Escucha esta cifra. 21 personas en 6 meses, según datos confirmados por la delegación del gobierno. Yo creo que esto hay que ponerle la lupa, ¿no? No sé qué está pasando. Si son fallos mecánicos de los coches o es irresponsabilidad en el volante. Siempre se los estamos diciendo. Respetemos las señales de tráfico, las señales de tránsito, ¿sí? Siempre, no hay un día que nos despidamos de este programa que no digamos respetemos las señales de tránsito. Bueno, en más sucesos tenemos que detenido un joven de 25 años por 3 robos en una misma noche en Huesca. Los hechos sucedieron el 7 de mayo cuando el detenido fue captado por las cámaras de seguridad de una lavandería autoservicio cuando intentaba sustraer el dinero de una máquina de cambios. Para cometer el robo, el joven utilizó una pata de cabra y se ayudó de un cómplice, causando daño por valor de más de 3.000 euros. Finalmente, el ladrón no consiguió hacerse con el dinero. Tras un primer robo frustrado, el detenido trató de robar en otros 2 inmuebles cercanos, forzando de nuevo cerraduras y fracturando las puertas del acceso. Por todo ello, los agentes de la Policía Nacional, que lo identificaron con las imágenes de las cámaras de la lavandería, procedieron a su detención mientras tratan de dar con la persona que lo acompañaba. Son las 8:12 minutos de la mañana en Conexión Rumbera. 8:12 minutos.
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0: Boris Cepeda, una fotografía. Son las 8:22 minutos de la mañana, 8:22 minutos. Bueno, qué buena mañana. Usted escucha Conexión Rumbera a través de Rumba 93.1 FM. Recordándote mensajería WhatsApp 976-096258. Saludando a nuestra bella audiencia, fiel audiencia, aún aquellos que nos sintonizan a través del internet, Rumba FM Zaragoza.
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0: Bueno, qué buen tema, qué buen merengue. 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

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Son las 8:27 minutos. ¿Qué tal si continuamos con musiquita buena? Vámonos con esta de Víctor Manuel. Si tú me besas.

0: Víctor Manuel.
1: Bésame espectacular, bésame hazlo ahora, bésame sensacional, hasta que se vayan las horas.
0: Si tú me besas, son las 8:22 minutos. Bueno, vamos a ponernos románticos entonces. Eros Ramazzotti, Andrés Bocelli, si bastasen un par de canciones.

las 8:37 minutos. Hermoso tema, Eros Ramazzotti, Andrés Bocelli. Si bastasen un par de canciones. Son las 8:37 minutos. Bueno, 976-09-6258. Seguimos reportando sintonía, dice por acá Mariela García, desde su oficina. Gracias, Mariela. Feliz día. Bueno, en noticias tenemos que vuelve el pulso por la financiación autonómica, un imposible según el gobierno de Aragón. Tras el cierre de los ciclos electorales en Extremadura, Aragón, Castilla, León y Andalucía en el final de 2025 y el arranque de 2026, la reforma del sistema de financiación autonómica vuelve a coger velocidad de crucero en la política regional y estatal. Bueno, sin embargo, en Aragón sigue levantando ampollas y ahora, apenas unas horas después de que el Ministerio de Hacienda anunciase la convocatoria de un próximo Consejo de Política Fiscal y Financiera y el inicio de reuniones bilaterales con todas las comunidades autonómicas, DGA y Gobierno Central, han vuelto a confrontar sus posturas. Mientras el delegado del gobierno en Aragón, Fernando Beltrán, ha apelado al diálogo y ha defendido que la propuesta permitirá incrementar entre 630 millones de euros la financiación de la comunidad, el consejero de Hacienda Roberto Bermúdez de Castro ha calificado todo el proceso de brindis al sol y ha llegado a asegurar que resulta imposible aprobar una reforma de este calibre con la actual situación política nacional. Bueno, todo ello después de que el Ministerio haya remitido este lunes una carta a las consejerías de Hacienda de todas las comunidades autónomas de régimen común para comenzar una ronda de contactos que desemboque en la reforma del modelo y en su eventual entrada en vigor el próximo 1 de enero. Bueno, pasando a la frontera, nos vamos al ámbito internacional. Donald Trump apoya a De La Espriella y Petro pide votar en libertad. El mandatario estadounidense Donald Trump ofreció este martes su respaldo al candidato extraderechista Abelardo De La Espriella, quien disputará la presidencia de Colombia en la segunda vuelta electoral el 21 de junio frente al izquierdista Iván Cepeda. Los resultados de esta elección son muy importantes para el futuro de Colombia y su relación con Estados Unidos. Por sus grandes logros en la vida y por el apoyo que me ha dado, personalmente tengo el honor de concederle a Abelardo mi completo y total respaldo. Esto lo escribió Donald Trump en su red social Truth Social. Trump describió a De La Espriella como un líder inteligente, fuerte y decidido, que lucha por su país y aseguró que, de llegar a la presidencia, impulsaría el crecimiento económico, la creación de empleo, el comercio, la lucha contra el crimen y el narcotráfico, así como el restablecimiento de la ley y el orden. El mandatario estadounidense también destacó la importancia de la segunda vuelta para el futuro de Colombia y para la relación bilateral con Estados Unidos, al señalar que el aspirante colombiano se enfrentará a un candidato de la que él llama izquierda radical en los comicios definitivos. Bueno, Donald Trump afirmó además que era un honor otorgar a De La Espriella su respaldo, citando tanto sus logros profesionales como su apoyo político al presidente estadounidense y concluyó asegurando que el tigre no decepcionará al pueblo colombiano. La felicitación del republicano llega horas después de que la Registraduría Nacional de Colombia ratificara que el 99.94% de los resultados del correo o del conteo preliminar han sido estructurados, colocando a De La Espriella como el más votado, dice acá, seguido por el izquierdista Iván Cepeda, con lo cual ambos disputarán la presidencia en segunda vuelta el próximo 21 de junio. Así están las cosas por allá por Colombia. Son las 8:41 minutos. ¡Eso! Más música, más éxitos, más clásicos en Conexión Rumbera a través de Rumba 93.1 FM. Súbele volumen, Zaragoza. Vamos a disfrutar de Pastor López y su combo.

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0: había pasado el tiempo y cómo suena bien esta canción todavía, ¿vale? David Tabaré, Summer Love. Son las 8:50 minutos de la mañana, 8:50. Buena música, buena mañana, así transcurre la mañana. Acá en Zaragoza hoy miércoles, 3 de junio. 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Bueno, señores, nos tenemos que despedir. Son las 8:51 minutos. A esta hora tenemos una temperatura de 16 grados y está soleado. Bueno, para el día de mañana se espera un panorama poco nuboso, sí señor, se esperan 28 grados de máxima en Zaragoza y la mínima se mantendrán sin cambios. Por otra parte, el viento de dirección noroeste será característico de toda la jornada. Y para el pasado mañana, o sea el día viernes, se descarta que llueva dado que un panorama poco nuboso sería la tónica general durante las 24 horas. La temperatura no será muy diferente, registrando un valor máximo de 27 grados y una mínima de 12. El viento no será una preocupación, soplará levemente de dirección noroeste. Y bueno, para todo el fin de semana, deparará cielos con intervalos nubosos. Este fin de semana se comenzará con unas temperaturas máximas de 33 grados y unas mínimas de 15. Durante el domingo apenas se esperan variaciones térmicas de 34 grados de máxima y 16 de mínima. El viento estará calmado el sábado en Zaragoza, mientras que soplará en forma de ligeras brisas del sudeste para cerrar la semana. Así estarán los próximos días la temperatura, el estado del tiempo en Zaragoza. Bueno, me voy, señores. Hasta aquí les dejo. Yo me quedo, yo me voy. Pero quédense en compañía de Angélica Franco, porque por ahí ya viene. Más adelante Miguel Ángeles. Continúa Conexión Rumbera a través de Rumba 93.1 FM. Sí, señor, la invitación entonces es para mañana, por mi parte, a las 7 en punto de la mañana. Bien tempranito, donde tendremos titulares, informaciones, noticias, entretenimiento, saludos, felicitaciones, todo esto y mucho más. Bueno, esta tarde a las 5, atención Zaragoza, esta tarde a las 5 nos escuchamos en Rumba 93.1, en el Tardeo Rumbero. Somos Rumba 93.1, a ustedes mil bendiciones, gracias por preferirnos. Mi respeto, amigo oyente, de verdad que sí. Para nosotros siempre es un honor estar aquí, en compañía de la 93.1. No me voy a despedir sin antes la recomendación de todos los días. Respetemos las señales de tránsito. Es por su bien, no por el otro. No es por el fiscal, no es por el policía. No es porque yo lo esté diciendo. Cuando respetamos las señales de tránsito, estamos respetando nuestra salud, nuestra vida y la vida del otro también. Así que a respetar las señales de tránsito, a respetar a tu prójimo, a colocar la basura en su lugar.
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0: También tenemos que respetarnos unos a otros. Y sobre toda cosa guardada, guarda tu corazón, porque de él mana la vida. Aquí sí que Zaragoza, que Dios te bendiga. Que Dios te bendiga, Zaragoza. Nos escuchamos más tarde, 5 de la tarde.

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0: señores, 10 de la mañana con 3 minutos. Hola, hola, ¿qué tal están? Excelente mañana para todos. Yo soy Angélica Franco y me encanta acompañarlos en esta mañana de miércoles. Ombliguito, cinturita, mitad de semana.
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0: Saludando a todos los que se unen a la programación, a los que acaban de llegar. Gracias por la sintonía. Bien pueda, siga, por favor, tome asiento, póngaseme cómodo y sobre todo solicite esa canción que quiere escuchar en esta mañana. Que aquí estamos como siempre para complacerlo.
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0: Oiga, todos los días se traen su afán y hoy... Pues hoy, en este tercer día de mayo, de junio, perdón. Pues tenemos que estar siempre agradecidos por lo que se nos presente todos los días, por las situaciones... Que quizás tú no entiendas en estos momentos, que quizás no les encuentres, digamos que una explicación lógica. Y es que definitivamente las situaciones de la vida hace que nos replanteemos siempre si estamos haciendo las cosas bien o si las estamos no haciendo tan bien. Y es por ello que, pues, ante todo tenemos que tomar una actitud positiva, una actitud de agradecimiento ante cualquier circunstancia que se nos presente, y sobre todo pensando en que las cosas van a mejorar, en que cada día tenemos que procurar tratar de ser mejores, de lograr superarnos a nosotros mismos y bailar esta fiesta llamada vida al son que nos toque. Y eso es justamente lo que hace Pedro Capó con esta canción, La Fiesta. Un honor a la vida, a todo lo vivido, a todo lo aprendido, a todo lo bailado. Y con esto le damos la bienvenida a todos a una emisión más de Conexión Rumbera.

0: entra, entra. Pásela bien, coño.
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señores, 10 de la mañana con 18 minutos. Pues vamos como siempre con este bloque informativo para que usted esté al tanto de lo que pasa en su comunidad. Y arrancamos con hechos lamentables. Un total de 6 personas han fallecido en 2 accidentes de tránsito ocurridos este martes 2 de junio en las carreteras aragonesas, en los términos municipales de Agón, Zaragoza y Elche, en Huesca. Un hombre de 47 años de edad y una joven de 17 años, al igual que un bebé de 4 meses, han fallecido al colisionar la furgoneta en la que circulaban con un vehículo articulado en la carretera N-122 a la altura de Agón. El siniestro ha tenido lugar sobre las 15 horas en el punto kilométrico 53,00 en la vía citada, y el conductor del camión pues ha resultado ileso. Han informado por parte de la Guardia Civil y la Diputación de Zaragoza, el equipo de investigación de siniestros viales del subdirector de tráfico de la Guardia Civil de Zaragoza ha instruido las diligencias para determinar las causas del siniestro. Efectivos de bomberos de los parques de Tauste y de Tarazona de la Diputación de Zaragoza, así como Protección Civil, continúan trabajando en la zona hasta la retirada total de los vehículos. Anteriormente, sobre las 8:45 se ha producido también una colisión frontolateral entre una furgoneta y un camión rígido en el punto kilométrico 9,00 de la carretera A1223 entre Monzón y Poleñiño, en la altura de Ieche, en Huesca, falleciendo 3 ocupantes de la furgoneta de edades de 56, 65 y 75 años, vecinos de Menquinenza, en Zaragoza. Otros 2 ocupantes de la furgoneta de 62 y 65 años y también vecinos de Menquinenza permanecen en estado grave, y el conductor del camión de 47 años y vecino de Zaragoza ha resultado herido de manera leve. Todos los heridos han sido trasladados en ambulancias del 061 al hospital de la localidad de Barbasto, en Huesca. Los servicios funerarios han trasladado los cuerpos fallecidos al hospital provincial de sede del Instituto de Medicina Legal de Huesca. La Guardia Civil ha cortado la carretera A1223, dando paso alternativo a la autovía A22 en la carretera nacional N240. En el lugar pues han presentado los diferentes agentes, tanto de la Guardia Civil como ese director de tráfico de la Guardia de la Patrulla de la Seguridad Ciudadana de la Guardia Civil del Barbasto, entre otros agentes, para controlar la zona. En información relacionada con Zaragoza, y en este caso el sindicato de la UGT, que ha calificado de imprescindible el abordar las reformas pendientes en el ámbito laboral, porque solo mediante el impulso a la mejora de la productividad, la ampliación de derechos como la reducción de la jornada laboral o la reforma del despido, al igual que la urgencia de mejorar los salarios y el refuerzo de las políticas activas de empleo para las personas que tienen más dificultades para conseguirlo, será posible.

finalizamos rápidamente también con información relacionada con Zaragoza. Y en este caso, la portavoz del Grupo Municipal del PSOE en el Ayuntamiento de Zaragoza, Lola Ranera, quien ha exigido a la alcaldesa Natalia Chueca una modificación de crédito para hacer frente a la situación de altas temperaturas que viven los centros educativos públicos de la ciudad. Ranera, acompañada del concejal Guillermo Ortiz, ha anunciado que el Grupo Socialista va a pedir un informe al Servicio de Prevención de Riesgos Laborales para conocer si estamos garantizando la salud de nuestros hijos cuando están en peligro en los colegios públicos por las altas temperaturas. También ha anunciado que este asunto será prioritario para el PSOE de cara al debate sobre el estado de la ciudad. Información, como siempre, importante y relevante de los acontecimientos con los que amanecemos esta mañana, para que usted esté al tanto de lo que pasa en su comunidad. Es la información aquí en Conexión Rumbera. Nos vamos con algo de música, pero ya regresamos con muchísimo más. No se desconecten de la 93.1.

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10 de la mañana con 33 minutos. ¿Cómo así? ¿Cómo seguimos fue? Con muchísimo más en Conexión Rumbera. 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Es que a las 10 de la mañana con 36 minutos yo le voy a hacer una invitación de paso para que se programe este próximo 6 de junio. ¿Quiere bailarse algo como esto? 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

0: con algo de música, pero ya regresamos con muchísimo más. Ahí viene música. Bachata, se viene algo de carranga.
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0: Parte del heredero. Pero ahora nos vamos a hacer un recorrido musical con una agrupación que lleva más de 40 años de trayectoria musical. Se lo conocen más que yo, Gran Grupo Niche. Con este clásico de clásico llamado Gotas de Lluvia. ¿Quién ha aprendido a bailar esta canción? ¿Quién se sabe la coreografía? Me encantaría saberlo al 976-096-258.

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0: recibimos como él se lo merece, con grito, aplauso y algarabía, rápido y velozmente, porque el tiempo apremia.
1: Sí, señor.
0: ¿Qué tal? ¿Cómo vamos?
1: Bien, Angélica Franco, acá disfrutando de este día de mitad de semana, ya tercer día del mes, tercer día de la semana.
0: Ay, ya, sí.
1: Oye, y mira que este clima que está haciendo un viento realmente fresquito. Ayer que salí en las horas de la tarde, no había calor, había un vientecito.
0: El viento jugaba a tu favor.
1: Sí, estaba fresquito. Claro que en las horas de la noche, ya cuando salí de la emisora, que por cuestión de trabajo salí bien tarde anoche, y hacía ya mucho viento y viento helado. Ya provocaba a esa hora colocarse una chaquetica o algo encima, pero no habíamos sacado ese implemento de la chaqueta, pero sí que estaba haciendo bastante frío.
0: Estaba haciendo frío.
1: Casi a las 12 de la noche que salí de acá.
0: Señores, imagínate. Anoche estaba haciendo bastante aire.
1: Sí, sí, sí.
0: Bastante
1: viento.
0: Así es. Ay, viejo Miguel, hoy tenemos muchas celebraciones que destacar. ¿A usted le gusta o en su momento, cuando era niño? Vamos,
1: sí.
0: A la época de antaño.
1: Ajá.
0: ¿Usted le gustaba andar de niño en bicicleta?
1: Uy, me encantaba. De hecho, recuerdo una Navidad que lo que yo pedí en esa época... se llamaban las bicicross, una bicicleta cross con freno coaster. El freno coaster era un freno que venía en los pedales, y uno al pedal de para atrás, la cicla frenaba y uno hacía las líneas, las famosas frenadas, y hacía la media campana, hacía figuras con ese freno.
0: Oiga, sí, ¿no?
1: Sí, sí, eso era el regalo preferido mío. A eso cuando cumplí los 13 años, creo que fue.
0: Hombre, qué bonito, porque muchas personas tuvieron la oportunidad de pronto de conseguir bicicleta estando muy jovencitos. A otros no nos pasó tanto, de pronto ya estando más mayorcitos conseguíamos bicicletas, pero siempre teníamos en el grupo de amigos, de conocidos, de los compañeritos quizás de la calle con los que salíamos a jugar, y montábamos bicicleta.
1: Sí.
0: A mí me tocó la época en la que montaba bicicleta, en este caso con grupos de 5 o 10 niños ya en la calle. Y sobre todo porque uno tenía algo en particular que le ponía a la bicicleta.
1: Las llantitas traseras.
0: No.
1: ¿Qué le ponen?
0: Bueno, las llantitas traseras era para cuando uno estaba aprendiendo a montar bicicleta. Pero en este caso, uno le ponía un vaso plástico atrás en la llanta,
1: sí,
0: para que le sonara.
1: Para simular como un motor, sí.
0: Sí, señores.
1: Es cierto. Le colocaba eso para que pegara en los radios de la llanta.
0: Sí, era muy gracioso porque uno se sentía empoderado con un vaso detrás.
1: Oye, yo recuerdo ahora que ya hablamos de la bicicleta, cuando aprendí a montar bicicleta, no aprendí obviamente en la que me regalaron, sino aprendí en una de un hermano, pero esa era una bicicleta que no traía ni llantitas, no traía nada, y en la forma de aprender era que él me cogía del sillín y venía corriendo detrás mío para que yo no me cayera, y yo iba pedaleando. Y yo, pero téngame, sí, aquí estoy, él gritaba, aquí estoy, y en un momentico yo volteé a mirar a ver si estaba, y era mentira, él no me tenía. Y eso,
0: imagínate,
1: me descontroló y purundum pa'l piso.
0: Imagínate.
1: Casito me quedo sin dientes.
0: Ay, ay, ay.
1: No, el golpe fue tremendo.
0: Pues para todos los amantes de las bicicletas, para todos aquellos que han montado bicicleta en algún momento de su vida y que actualmente también lo hacen como deporte, pues hoy es el Día Mundial de la Bicicleta.
2: A tu manera es complicado.
0: Y hoy se celebra cada 3 de junio con la finalidad de visibilizar la importancia de un medio de transporte ecológico y sobre todo saludable. Su uso constituye en paliar la crisis del mundo actual debido a la contaminación y al cambio climático que está experimentando el planeta. Y es por ello que el Día Mundial de la Bicicleta se creó gracias a un decreto de la ONU proclamado desde el año 2018. Y es que la bicicleta, viejo Miguel y oyentes, tiene una ventaja que pocos medios de transporte pueden igualar. Combina eficiencia, sostenibilidad y accesibilidad, mientras que un coche transporta habitualmente a una sola persona ocupando varios metros cuadrados de un espacio urbano. Una bicicleta pues requiere una fracción de este espacio, tanto para circular como para estacionar. Es decir, que es viable por este caso en cuanto a movilidad. Además, en recorridos urbanos de hasta 5 kilómetros, la bicicleta suele competir de tú a tú con el automóvil en tiempo de desplazamiento, especialmente durante las horas punta. Evitar atascos, reduce la dependencia de combustibles fósiles, al igual que ofrece una libertad de movimiento difícil de igualar. surgió hace muchísimos, muchísimos siglos atrás como resultado de una serie de intentos fallidos para inventar un vehículo innovador originario de este maravilloso medio de transporte en Alemania. El primer modelo estaba hecho de madera, pero no tuvo mucho éxito, ya que al ponerla en marcha, pues había que empujarla con los dos pies.
1: Sí, señora.
0: Después se inventaron bicicletas muchísimo más rudimentarias hasta el año de 1861, cuando Ernst Michaus se le ocurrió la idea de colocar pedales delanteros, que aunque esto no fue lo ideal, sirvió para dar paso a la bicicleta actual.
1: Exactamente. Figúrate que en una ocasión a un sacerdote, a un cura, él se le perdió su bicicleta, la dejó aparcada. Él decía que la había dejado aparcada y se la habían robado.
0: Ajá.
1: Y el cura, al siguiente día, en el pleno sermón, hablando con los feligreses, le dijo: hay que seguir las leyes de Dios, hay que amar a Dios sobre todas las cosas.
0: Claro.
1: Y ustedes no lo aman porque me han robado mi bicicleta, le decían los feligreses.
0: Y él estaba ofendido.
1: No tomarás en su nombre en vano, y ustedes lo han hecho porque se han robado mi bicicleta. Decía: santificarás los en las fiestas y esto, y ustedes no santifican porque me robaron. Mejor dicho, les decía, por sobre todo los mandamientos, le decía, y le dice: y no vas a codiciar la mujer ajena. Ah, ya sé dónde la dejé la bicicleta, ya me acordé.
0: Y él echándole la culpa a todos los feligreses.
1: Sí, sí, sí.
0: Qué bonito.
1: Y ahí apareció, pero le apareció la bicicleta.
0: Bueno, por lo menos ya sabían dónde estaba. Ay, me mordió la bicicleta, qué medio de transporte tan particular. Curiosidades muchísimas. Los primeros modelos de bicicleta se fabricaron, se llamaban velocípedos.
1: Velocípedos. Así, sí, señor.
0: Velocípedos.
1: Hay unos que son de manejo con las manos. No sé si la habéis visto, que en vez de los pies, de utilizar los pies, se utilizan las manos. Uno va acostado.
0: Sí.
1: Y va pedaleando con las manos.
0: Exacto.
1: Incluso sí. para hay algunos minusválidos que tienen sus bicicletas y son manejadas con las manos para ellos transportarse.
0: Oiga, sí, sí, señores. Muchísimas son las curiosidades que se tiene. En este caso, en Praga, inventaron una bicicleta voladora.
1: Imagínese.
0: Es capaz de volar unos 5 minutos soportando un peso máximo de 85 kilogramos. Miguel, esta es tu oportunidad de conseguirte un medio de transporte.
1: Para venirme volando.
0: No, la cosa es que, no, ¿será que te soportará el peso?
1: No, la cuestión es exactamente que se levante esa bici. Ahí está el detalle.
0: Si
1: ¿será que sí
0: le
1: se quiere levanta?
0: Regalar una bicicleta voladora al viejo Miguel, primero lo tiene que poner a ver.
1: Eso, muchas gracias.
0: Ay, ay, ay, pasando otra información. Hoy también celebramos el Día Mundial del Corredor. No me querías. Se me hizo reír. Día Internacional del Sommelier. Qué rico un sommelier. Qué delicia el vinito. Al igual que hoy también celebramos el Día Nacional del Donante de Órganos y Tejidos, que se celebra aquí en España.
1: De donantes de órganos.
0: Órganos y tejidos. Día Mundial del Corredor para todos los running. Ayer también se celebró el Día del Running. Hoy se celebra el Día Mundial del Corredor para homenajear a millones de corredores en todo el mundo que se ejercitan para tener una calidad de vida más
1: saludable.
0: Como el
1: corredor que yo mencionaba ayer. No, esa clase de corredores, ¿no?
0: No, ese no. Desesperado. Celebraciones que tenemos todos los 365 días del año. Aquí en Conexión Rumbera. Oiga, y hablando de este hombre, pues, ¿por qué? Hablando justamente de estas celebraciones, ¿por qué no hablar de Carlos Vives?
1: Claro que sí.
0: Y en este caso, digamos que su amor hacia la tierrita, hacia Colombia, que nunca puede, de alguna otra forma, o ha podido ser superada por ninguna circunstancia, ¿no? Y en este caso, pues, la tierra nos vuelve a llamar a celebrar.
1: Es cierto.
0: Sobre todo porque se viene una celebración buenísima, en este caso para Zaragoza, este próximo 19 de julio.
1: Ay, es cierto, sí.
0: ¿Y por qué traigo a colación a Carlos Vives? Porque hace parte de los grandes exponentes de la música colombiana a nivel internacional.
1: Es el que ha puesto el vallenato en alto, el vallenato colombiano en alto a nivel mundial.
0: Así es. Y es por ello que con esta canción de fondo llamada La Tierra del Olvido, me play que han hecho al lado de grandes como Andrea Echeverri, Cholo Valderrama, Herencia de Timbiquí, Carlos Vives y Fanny Lu, entre otros grandes, pues tenemos que hablar de este evento que usted no se puede perder este próximo 19 de julio, la gran fiesta de la independencia de Colombia que se va a celebrar aquí en Zaragoza, viejo Miki.
1: Sí, señores, así que los esperamos a todos, no solamente colombianos, a españoles, peruanos, ecuatorianos, venezolanos, a todo el mundo lo estamos esperando en esta gran fiesta que estamos celebrando nuestra independencia de Colombia el próximo 19 del mes de julio.
0: Así
1: que ahí los esperamos a toda la familia, niños, grandes, adultos, toditos vamos a celebrar esta gran fiesta que se viene obviamente con artistas, con premios, con todo,
0: se
1: con
0: viene,
1: todo, con todo.
0: Buenísimo, y sobre todo porque el escenario en este caso cambia. Este año va a ser en el Parque Deportivo Ebro, donde será este gran epicentro de esta fiesta de la independencia de Colombia. ¿Liste? Esa camiseta, sobre todo vista hacia amarillo, de azul y de rojo, una de las celebraciones más esperadas del año, pues ya está prácticamente rodando para que usted pueda pasar un día inolvidable con música en vivo, con espectáculos culturales, comida típica colombiana, emprendimientos, actividades familiares y muchísimas sorpresas para todas las edades. Miles de personas pues ya han asistido a esta experiencia.
1: Sí, este año que estamos cambiando de escenario va a ser algo espectacular, así que lo esperamos a todos. Y usted, si no es colombiano, venga y disfrute con nosotros, conozca algo de la cultura colombiana, de sus bailes, de su gente, de todo esto y de mucho más.
0: Así es, así que reúna a la familia, prográmese desde ya para ese domingo 19 de julio, invite a sus amigos, a sus colegas, a los combis, a los compañeros de trabajo, a los que nunca han estado en esta gran fiesta, invítelos para que vayan y la celebren con
1: como
0: nosotros.
1: Como decía mi ex, a esos borrachos amigos suyos.
0: Ay, no. Bueno,
1: tráigalos.
0: Bueno, pues sí, también a esos.
1: No, pero a ellos. Pero que no se emborrachen.
0: Pero que no van a tomar tanto. Síguenos en Instagram como arroba fiesta guión bajo colombianos guión bajo Zaragoza o Zaragoza Latina y celebremos juntos nuestras raíces, nuestra cultura y la independencia de Colombia. Zaragoza se viste de amarillo, de azul y de rojo este próximo 19 de julio en el Parque Deportivo Ebro.

0: la mañana con 6 minutos. Nos vamos con algo de música. Vámonos a hacer justicia, pero en este caso al lado de Silvestre Dangond, también colombiano.
1: Uy, qué buen tema.
0: Al lado de Naty Natacha. Se viene música de Rey Ruiz. Canciones que ustedes programan y que nosotros aquí les colocamos en nuestra línea WhatsApp, que es
1: el 976-096-258.

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0: 11 de la mañana con 16 minutos.
1: Es tu amiga, es tu mujer. Es tu esposa.
0: Ay, viejo Migue, yo me siento triste.
2: ¿Y eso por qué? Cuéntamelo.
0: Yo me siento triste.
2: ¿Qué pasó?
0: Porque usted, uh-huh. usted, yo voy a hacer una acusación en este
2: público.
0: Momento. En público, sí, sí, sí, sí. Yo tengo que hablar de esto porque
2: a ver,
0: yo esto no lo
2: pasó?
0: Puedo pasar por alto. Yo esto no lo puedo permitir. Y es que, ¿cómo así? Uh-huh. ¿Por qué? ¿A raíz de qué? En este caso nosotros no tenemos un aire acondicionado óptimo en esta cabina.
2: Es cierto, es cierto. ¿Qué ha pasado? ¿Qué ha pasado?
0: Yo le di a usted para que comprara el aire acondicionado. ¿Qué pasó con el aire acondicionado?
2: No fui a comprarlo porque yo quiero que usted también conozca. Entonces, aquí está el dinero. Si quiere, vamos los dos.
0: ¿Vamos los dos?
2: Vamos los dos y compramos allá en... ¿Tú sabes en dónde, no?
0: Sí.
2: Exactamente.
0: Es que, ese es el punto.
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0: Yo no voy tan
2: mire.
0: Complicada.
2: Ay, no, señor. Todas las mujeres son así.
0: No, pero por favor, no me siga haciendo pasar calor en esta
2: sí,
0: cabina.
2: Señor.
0: Si es tan amable. 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
0: Ay, ay, ay, Oscar de León, que nos ha dejado grandes clásicos de la música. Y yo quisiera, como la canción que viene a continuación, acompañarlos más, pero el tiempo es raudo y veloz. Así que yo me despido por esta mañana, pero el viejo Miguel queda hasta las 2 de la tarde. Con
2: exactamente, aquí se reporta a las 2 de la tarde. Muchas gracias, Angélica Franco.
0: Sí, nos vemos mañana. Cuídense mucho, pásenlo bonito. Chao.

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7: Hermoso.

Bueno, ya son exactamente las 11 de la mañana con 46 minutos. Continuamos en sintonía de la 93.1 Rumba FM con todos los éxitos. Canciones que usted también empieza ya a solicitar a través de nuestra línea del WhatsApp, el 976-096-258. Vamos a saludar a los que están dejando sus mensajes, a los que están reportando sintonía en esta mañana de día miércoles, en esta mañana de mitad de semana. Muchas gracias por estar ahí, muchas gracias por estar pendientes. Por acá me están diciendo, viejo Miguel, si me puedes colocar un vallenato. Claro que sí, vienen vallenatos a continuación, algo de bachata, algo de también música, algo popular, algo de despecho, algo de banda, todos los géneros musicales, todos los géneros latinos que tanto nos encanta vendrán a continuación, así que usted no se separe de la sintonía de la 93.1 Rumba FM. También por ahí me están preguntando que si hay algo de salsa choque. Todo esto viene también el día de hoy, salsa choque, que no puede faltar. Aquí la tenemos con Cali Flow Latino, y esto es el Paguán Paguán, un éxito también solicitado en Rumba FM. El Paguán Paguán, rumba, rumba total. Óigalo, disfruta.

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Oye, tremendo éxito el gran Vicente Fernández. Borracho te recuerdo. Éxito total en la 93.1 Rumba FM. Éxito solicitado también a través de nuestra línea del WhatsApp, el 976-096-258. Bueno, y saludando a toda la gente que está llegando a la sintonía en todos y en los diferentes barrios de Zaragoza. Por acá ya me están pidiendo, solicitando la música, los éxitos que usted disfrutará el día de hoy, en esta mitad de semana, en este día de miércoles, ya 3 del mes de junio, avanza rápidamente este... Ya estamos muy cerca también del Mundial, ya se siente la gente como animada, ya veo en los bares los afiches para ir a ver esos partidos que tanto nos gusta. Le recuerdo a los oyentes, a la comunidad de Colombia, la selección de Colombia juega el próximo 18 del mes de junio. Ya les estaré dando fechas de todos los partidos el día sábado en el programa con mi compañero, con el gran John Byron, el único, el chilena que estará conmigo en Salsa, Fútbol y Goles. Así que vamos a disfrutar de ese programa, como porque hablaremos de fútbol, estamos hablando de los mundiales pasados. Todo esto este próximo sábado, desde las 10 de la mañana estaremos con John Byron, el chileno, hablando de fútbol. Fútbol, salsa y goles. Así que ya lo sabes, para que te conecte, porque vamos a hablar del mundial, vamos a hablar del mundial pasados, de los partidos que se están jugando, de este partido que se jugó este fin de semana, donde el PSG quedó campeón, mejor dicho, hablaremos de todo. Ahí tenemos tela para cortar este próximo sábado. Mientras tanto, vámonos a disfrutar de buena cumbia, en el mejor estilo que hacen Los Ángeles Azules, y esta vez con Hanhash, con esta tremenda artista. Esto se llama Mi Niña Mujer. 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

Oye, tremendo éxito, borrón y cuenta nueva, Elvis Crespo, Toño Rosario, La Insuperable, con tremenda canción sota en Rumba FM, la 93.1. Bueno, por acá ya tengo un saludo, ya nuestros oyentes se han conectado, por acá ya me envían saludos. Saludos súper especial para Jacqueline, buenos días. Dice, buenos días, familia rumbera. Me le reporto pagando durísimo con la sintonía en San José. ¿Nos podría complacer con una canción? Y por ahí me dicen que de Hamilton ya la estaremos colocando, Jacqueline, con mucho gusto. También está mi amigo Ion Sultana, el sultán de sultanes, el caballero de caballeros, me dice por acá. Saludo, viejo Miguel, que tengas una linda mañana de día miércoles. ¿Me puedes poner la canción de Romeo Santos? La canción Me Volví a Enamorar. Gracias, mi gran amigo. Claro, ya estaremos colocando todos los éxitos, todas estas canciones que tanto solicitan. Pero tengo una también, una petición musical de hace rato que por acá me está diciendo mi amigo Ricardo Viejo Migue. ¿Qué pasó con mi canción? No me la ha colocado. Así que claro que sí, ya vamos a colocar tu canción. No te preocupes, viejo Richard. Sí, señor, vámonos con canciones, con éxitos. La estamos buscando. Usted tranquilo, tú tranquilo. Que vamos a colocar ese éxito de Grupo Extra, Bachata Bolero. Y enseguida venimos con Jacqueline, con Ion Sultana, con todos los éxitos programados en esta mañana de miércoles. Vámonos con canciones, éxitos, bachata de la buena. Aquí está Bachata Bolero.

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Oiga, y estoy dispuesto para hacerles el AMOR. Es lo que dice Pipe Bueno al lado de Luis Alfonso con tremendo éxito. Son exactamente ya las 12:43. Bueno, y continuamos con más de nuestra música. Obviamente hay más oyentes en sintonía que nos están solicitando sus temas, sus canciones, y obviamente también tenemos más recomendaciones a esta hora del día. 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A quien saludamos, a Jacqueline, hombre, ya nos escribió, ya por fin reportó sintonía, por fin, Dios mío, después de tanto tiempo, Jacqueline, ¿ah? No, yo sé que andas trabajando, que te queda a veces imposible, pero bueno, gracias por haber solicitado esa canción, te mando un saludo a ti, a todos los que están ahí en Estilazo en este momento, los que se están arreglando el cabello, la que están peinando, un saludo especial, usted, sí, usted, la que está ahí sentadita, eso, un saludo para ti. Saludo súper especial de parte de Rumba FM, de parte del viejo Migue. 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Vámonos con más música. Un saludo especial también para Margarita en el Actor, que ya está reportando sintonía. Vámonos con un éxito de los Carquis, agrupación que dicen que próximamente estará en Zaragoza. Veremos a ver si llega. Esperemos a ver si vamos a verlos a los Carquis. La mejor cumbia mexicana. Riquitiquitiquitiqui. Eso sí me gusta a mí, el riquitiquitiquitiqui. Vamos a bailar esto. Riquitiquitiquitiqui. Sí, señor, los Carquis.

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1: Es la graciosa. Ahí está Elvis Crespo con Quevedo, la graciosa. Tremendo éxito en Rumba FM, la 93.1. Uno de los grandes éxitos que también ha sido solicitado a través de nuestra línea rumbera, el 976-09758. Son canciones ya para este verano 2026. Bueno, y a esta hora de la mañana queremos saludar también a toda la gente que está llegando a la sintonía. Sigo recibiendo mensajes. Muchas gracias por estar pendiente siempre de la sintonía. Mi amigo Ricardo, que me dice, viejo Miguel, qué buen clima que está haciendo. Está haciendo brisita. Ah, qué bueno, me alegra muchito. Me dice por acá también mi amigo Vladi DJ, también está conectado. Dice él, buenos días, rumba. Cuando puedan la canción de Pipe Bueno, No Voy a Morir. Esa es clásica del despecho. Saludos desde la Puebla de Alfindén. Claro que sí, para ti, Vladi. Un saludo súper especial. Ya te la coloco. Dame unos minutos. Ya vamos con música de despecho, con Pipe Bueno. Con ese es uno de los clásicos también de Pipe Bueno. Sí, señores, vamos a colocarla. No Voy a Morir. Mientras tanto, vámonos con, estamos con éxitos de verano. ¿Te parece, Vladi? Y ahorita venimos con ese despecho, ya lo colocaremos. Mientras tanto, vamos a escuchar algo bien chévere con Ryan Castro y esto que dice, chévere, éxitos. Solo éxitos en Rumba FM.

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Ay, ay, ay, no me voy a morir, es lo que dice Pipe Bueno con tremendo éxito. Ya son exactamente 1:39 de la tarde. Un éxito solicitado también por nuestro amigo Vladi, a quien le mandamos nuevamente un saludo muy cordial. Él está sintonizándonos como siempre, siempre nos lleva en sintonía. Él, el hombre, está desde la Puebla de Alfindén, a quien enviamos un saludo cordial a todos los amigos, a todos que están ahí en Puebla de Alfindén. Saludos súper, súper cordial. Bueno, ¿y qué tal si continuamos con más música a esta hora de la tarde ya? Porque son la 1:40 minutos, 1:40. Por ahí me están pidiendo una bachata, grupo Extra, a través del vaso. Vámonos con buenos éxitos, canciones, en la mejor sintonía.

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1: Sí, señor, sigo siendo el papá. Lo que dice Silvestre Dangón con tremendo exitazo. Yo sigo siendo el papá. Papá de los pollitos. Bueno, ya son exactamente la 1:47 p.m. Ay, ay, ay, me dice por acá. Yo sé, viejo Mike, ¿por qué lo colocas? Sí, señor, sigo siendo el papá. Muchas gracias, un saludo especial para mi amigo Evelio, el hombre Evelio, el hombre de Cali Valle. Bueno, vámonos con recomendaciones. Hasta ahora, como siempre, tenemos recomendaciones. Algo nuevo de recomendaciones que tenemos ahora acá en Rumba FM. 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Bueno, ¿y qué tal si continuamos divertidos en esta mañana divertida? Y hablando de divertido, vamos a colocar este hermoso tema, el Manny Cruz al lado de Wilfrido Vargas, porque el hombre es un hombre divertido, nueva versión. Aquí está, soy un hombre divertido.

Bueno, escuchamos ahí Amores de Más, Anthony Santos al lado de Akon, con tremenda canción. Ahí estaban Anthony Santos y Akon con este super éxito. Son exactamente la 1:58 p.m, 58 minutos, ya es hora de despedirme, hora de decir adiós. No sin antes decirle o darle gracias a todos ustedes que estuvieron ahí siempre acompañándonos en la sintonía de hoy miércoles 3. Recuerdo que se vienen eventos especiales en este mes de junio, mes de julio también. Esto estamos cargados de super eventos, no se separen de la sintonía. Ya les estaremos comentando de qué eventos se tratan para que usted disfrute, para que viva al máximo. La vida hay que vivirla, sí señores, y hay que gozar. Bueno, me pido con un tema que hace heredero, que siempre ha sido solicitado. Uno de sus recientes éxitos o trabajos discográficos lo hace mencionando una de las ciudades más bonitas de Colombia, como es Cartagena. Pero es un disco, si le ponen cuidado, lo que no lo han escuchado, es algo triste, algo conmovedor lo que este hombre interpreta en esta canción. Aquí va esto que titula Cartagena. Con esto me pido, recuerden la cita esta noche de 8 a 10 de la tarde con lo mejor de la música romántica. Ahí está. Oh.

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0: Roberto Carlos López.
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2: Sí, señor, comenzó la fiesta. Sean todas y todos esta fiesta, este tardeo rumbero. Sean bienvenidos a través del Dial 93.1. Damos gracias a Dios por permitirnos estar con ustedes hoy miércoles, mitad de semana, 3 de junio. Agradecido de Dios por lo bueno, porque hasta este momento nos ha ayudado. A usted por permitirnos llegar donde quiera que se encuentre. Mil bendiciones, Zaragoza. Sean bienvenidos al tardeo rumbero. Sí, señor, estamos listos, preparados, complacido de acompañarte hasta las 7 de la tarde. Quien te habla, Roberto Carlos López, seleccionando la mejor música para que usted pueda pasar una tarde amena, un tardeo en compañía de la 93.1. Así que donde quiera que te encuentres, bienvenidos, bendiciones para tu vida. Bueno, desde ya, el número de contacto, el punto de contacto entre ustedes y nosotros, 976-09-6258, 976-09-6258. Ahí usted puede escribirnos, solicitar el tema musical de su preferencia, saludar, felicitar al cumpleañero, o escríbanos de dónde nos estás escuchando, ya lo sabes, 976-09-6258. Saludando a aquellos que nos sintonizan a través del internet Rumba FM Zaragoza. Hoy es miércoles, 3 de junio. Son las 5, 6 minutos y nosotros. Avanzamos. Vámonos con esto de Farruko. Esto es Nazareno.

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0: Bueno, Skagman, Skagman.
1: I'm a Skagman.
0: Son las 5, 13 minutos. Eso, qué buena música, qué alegría, qué entusiasmo. Hoy miércoles, mitad de semana, 3 de junio. Súbele volumen, Zaragoza. Bienvenidos al Tardeo Rumbero. Oye, para animar la tarde, ¿ah? A refrescarte. Con la compañía de Rumba 93.1. Ya lo sabes, 9760-96258. Saludando a la gente en el Reporta Sintonía en Actur, en Valdefierro. También Reporta Sintonía en Las Delicias. En Parque Grande nos escuchan también, qué bueno, ¿ah? En todos los sectores, los barrios de Zaragoza. Gracias por preferirnos. Bueno, son las 5:14 minutos a esta hora de la tarde. Tenemos una temperatura de 29 grados. 29 grados, señores. Hoy como que está subiendo un poquito, ¿eh? Nueva jornada con máxima que van a rondar los 30 grados. Ya están rondando, estamos cerquita de los 30. Bueno, aumenta el riesgo de tormentas. Hoy miércoles ha comenzado la calma en gran parte de España, únicamente con nubosidad y alguna dispensadora pasajera en áreas del norte, a consecuencia de la aproximación de frentes. Sin embargo, el cambio más significativo se dará durante mañana jueves. Habrá presencia de aire frío en altura, lo que reactivará las tormentas en el norte. Desplazándose la madrugada del viernes a Cataluña, aquí no se descarta que puedan ir acompañadas de granizo y fuertes rachas de viento. Este tiempo, esta meteorología aquí en Zaragoza es impredecible, ¿eh? Hoy hace frío, mañana calor. Hoy hace calor, mañana frío. Pero haga frío o calor, gracias a Dios. Y usted en compañía de Rumba 93.1 FM. Eso. Échate para acá.
2: No, échate para acá.
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0: salseo, el ritmo del vallenato. Tiene de todo un poco, ¿ah? ¿Eh?
1: Tropicala.
0: Amaneciendo.
2: Rico.
0: Eso, 527-976-09-6258. Bueno, Zaragoza, atención, independencia de Colombia. Todo el que hace vida aquí en Zaragoza, que sea colombiano y no colombiano. Atención, porque se acerca independencia de Colombia. Sí, señor, Zaragoza se viste de amarillo, azul y rojo. Vuelve la independencia de Colombia este domingo 19 de julio. El Parque Deportivo Ebro será el escenario de la gran fiesta de la independencia de Colombia.
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0: Sí, señor, una de las celebraciones más esperadas del año. Venga a disfrutar de un día inolvidable con música, buena música, totalmente en vivo. Tendremos espectáculos culturales, gastronomía típica colombiana, emprendimientos, actividades familiares y muchas. Pero muchas sorpresas más para todas las edades.
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0: Bueno, te doy un dato, señores. Más de 1,000 personas ya han vivido esta experiencia, que se ha convertido en un referente de la cultura latina en Aragón. Así que reúne a tu familia, invita a tus amigos, celebra con nosotros el orgullo de ser colombianos, de ser latinoamericanos, de ser hermanos. Así que bueno, síguenos en nuestra cuenta de Instagram, @fiesta_colombiano_Zaragoza, y también @ZaragozaLatina. Ya lo sabe, familia de Zaragoza, celebremos juntos nuestras raíces, nuestra cultura y la independencia de Colombia. ¡Ay, hombre! Son las 5:28. Esto va a estar bueno, ¿ah? ¿Eh? A casa llena el año pasado. Con un calorcito ahí, tú sabes. Típico de estas fechas. Mucha gente. Muchos hermanos colombianos y latinos de todos los países. En hermandad, en unidad, como se quiere.
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0: Son las 5:29 minutos. Vamos con esto de Don Omar. Luna.

0: Alex Galgorda, allí con Don Omar. Esto se llama Luna. Son las 5:33 minutos. Vámonos con esto de Alex Mendoza. Ready to go.
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1: Bien, llegamos a las 5:37 minutos de la tarde, 5:37. Bueno, un centro educativo de Zaragoza, finalista en un concurso nacional de cortometrajes escolares. Zaragoza contará con representación en la gran final de la segunda edición de concursos nacional de cortometrajes escolares Platino Educa. El cortometraje Volunter, realizado por un alumno del CIPF Corona de Aragón, de la capital aragonesa, ha sido seleccionado entre los 16 trabajos finalistas que competirán por alzarse con uno de los premios nacionales el próximo 16 de junio en Caixón Forum Madrid. En esta edición han participado 360 centros educativos y se han presentado 204 cortometrajes escolares procedentes de 14 comunidades autónomas, además de Ceuta y Melilla. La final reunirá alumnos y docentes de distintos puntos de España en una gala que comenzará a las 16:30 horas y que estará presentada por la guionista, productora y actriz Marta González de Vega. Bueno, durante el acto se proyectarán los 16 cortometrajes finalistas. Y se darán a conocer los cuatro trabajos ganadores de uno por cada categoría. Bueno, el corto zaragozano competirá en la categoría de otras enseñanzas junto a Danceable del Conservatorio Profesional de Danza Luis del Río de Córdoba, El Último Invierno del ICE Inventor Cosme García de Logroño y Emergente del CEPA Clara Compoamor de Alcalá de Henares. Así que bueno, todos nuestros buenos deseos. Que puedan los chavalos traerse el primer lugar de Madrid. Bueno, cambiando de tema, el director de la Guardia Civil ordenó a la UCO que no investigara el entorno de Pedro Sánchez. Leonardo Marcos, director de la Guardia Civil entre junio de 2023 y septiembre de 2024, instó presuntamente al jefe de la Unidad Central Operativa UCO a que no investigara al hermano del presidente del gobierno, David Sánchez, quien justo estos días está siendo juzgado por tráfico de influencias. En el sumario del caso Laire, al que ha tenido acceso un medio de comunicación, figuran las declaraciones que prestaron varios agentes del cuerpo en calidad de testigos sobre las órdenes que recibieron tanto de Marcos como del director adjunto operativo Manuel Llamas. El juez Santiago Pedras ha incorporado a la causa el testimonio de varios agentes en el marco de la investigación abierta sobre las maniobras impulsadas por el exsecretario de organización del PSOE, Santos Cerdán, y Leire Díaz para torpedear las investigaciones judiciales y policiales contra el partido y el gobierno. Bueno, el jefe de la UCO declaró que había recibido órdenes para no investigar de forma proactiva el caso del hermano de Sánchez. El alto mando señaló que participó en una reunión convocada después de que su unidad solicitara el acceso a varios correos electrónicos vinculados a la investigación sobre David Sánchez en el verano de 2024. Bueno, en dicho encuentro celebrado el 12 de julio participaron también Marcos y Llamas. El director de la Guardia Civil, un cargo de confianza del Ministerio del Interior, aseguró, según un testimonio del alto mando, que el oficio planteado por la UCO era totalmente prospectivo y malintencionado. Además, apuntó, según recoge el sumario, que la credibilidad de la UCO y la Guardia Civil estaba por el suelo. Bueno, voy a decir como Amaya Montero en esta canción lo dice: te voy a decir una cosa. Ya venimos con más.

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0: 5:49. Viti Cruz, baila conmigo. Son las 5:49 minutos.
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0: ¿Sí?
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0: ¿Sí?
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0: Qué bueno.
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0: El asunto es que aquí en Zaragoza no hay playa, ¿vale? Son las 5:49. Buena hora para invitarte al Zaragoza Fashion Day. 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Zaragoza Fashion Day, sábado 6 de junio, en el Garden Fusion, calle San Juan Bosco 3. 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Bueno, te quiero invitar, amigo cubano, ¿me estás escuchando? Óyeme tú. Sí, señor, fiestas cubanas. ¡Ey! La vas a pasar como te lo mereces. Por supuesto, te vas a trasladar a tu sitio, a tu territorio, a tu tierra, Cuba. Cuba libre.
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0: Imagínate tú en las playas de Cuba.
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0: Eso, en La Habana.
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0: Así que bueno, les recuerdo. Atención Zaragoza, te recuerdo la cita muy especial para el próximo domingo 14 de junio. Aquí en Zaragoza es la cita. La Asociación Cubana Libres de Zaragoza ha preparado una jornada completamente para celebrar las fiestas patrias cubanas. ¿Qué te parece? Óyeme tú, te vas a sentir como en casa, sí señor. Bueno, la invitación es para todo el público, pero sobre todo a la comunidad cubana. La programación comenzará con una comida cubana en el restaurante El Paladar de 1:30 a 3:30 de la tarde. Con un menú tradicional especialmente preparado para la ocasión. Bueno, luego de esto, desde las 4 hasta las 8, la celebración continuará en la cúpula geodésica con música totalmente en vivo, actividades para toda la familia, actuaciones de Néstor Michel RC, Tony Matute y Maribel Bermut y su entrenador. Así que si quiere más información o quiere reservar plaza para la comida, pueden hacerlo mediante el Bizum. Atención, anótalo, 678-645-427. Una excelente oportunidad para disfrutar de la cultura, la música, la gastronomía cubana en pleno corazón de Zaragoza. Seas o no seas cubano, eres bienvenido a las fiestas patrias cubanas.
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0: 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Son las 5:55, 5 para las 6 de la tarde. Avanzamos con más música, buena música. Escuchamos a Bacilos, Gilberto Santa Rosa.

Oye, qué buen tema. Vacilos. Gilberto Santa Rosa. Perderme contigo. Son las 5:58 minutos. Bueno, pasamos con otro dúo. Enrique Iglesias, Juan Luis Guerra y el 440. Excelente éxito. Cuando me enamoro.

Bueno, son las 6:02 de la tarde. Te recuerdo que te puedes comunicar con nosotros a través de la mensajería WhatsApp 976-096258. Bueno, Almudena Herraiz Ortodoncista, los dientes amarillos no son solo por falta de higiene. Hay algo más detrás de todo esto, ¿eh? Preste atención, en el terreno de la estética, uno de los factores que más preocupa a muchas personas son los dientes amarillos. A ver, sonríe, a ver cómo los tiene. Los estoy viendo de aquí. Y es que, contrario a lo que se puede pensar, esta tonalidad no depende de la cantidad de veces que nos cepillemos al día. Los dientes amarillos no solo son por falta de higiene. El color del diente lo da la dentina, la capa interna del diente. Es decir, la capa blanca es el esmalte y el color de dentro. La dentina es un tejido del diente que es más amarillo. Explica la ortodoncista Albunena Herraiz en una de sus publicaciones en redes sociales. Bueno, por tanto, en función del tono de esta dentina y como de translúcida es la dentina, va a reflejar un color más o menos intenso. Más amarilla la dentina, más amarillo se va a ver el diente. Esto lo indica el especialista. En cualquier caso, la experta sugiere que la higiene también influye en, sobre todo, aquellos alimentos que ingerimos son muy determinantes. Por ejemplo, el café. Si es por eso, los tengo amarillísimos, ¿eh? La cúrcuma o el tabaco, entre otros, tienen influencia directa en el color del diente. Bueno, si quieres mejorarlo, una opción sería hacerle un blanqueamiento, si crees que eso es por higiene, una buena limpieza, y a ver si así empiezas a verlos un poquito más blancos, expresa la ortodoncista. Recuerda que para mantener una buena higiene habría que cepillarse mínimo 3 veces al día. ¿Cuántas veces se cepilla usted? Pasarse el hilo 1 vez al día, si podemos usar colutorio mejor, y si usamos irrigador delantal es mucho mejor. Bueno, y en cualquier de los casos, lo que está claro es que los dientes amarillos no tienen efecto en la salud, más allá de que exista posibilidad de un desgaste en el esmalte dental. La pérdida progresiva de la capa externa del diente no se regenera de forma natural y puede ocasionar síntomas como sensibilidad al frío o al calor. Una buena higiene dental es crucial para evitar múltiples enfermedades relacionadas con esta, como las caries, enfermedades de las encías e incluso enfermedades del corazón y otros problemas más graves. ¿Qué tal? No sabía esto del corazón. O sea que, dependiendo cómo tengamos el estado dental, puede repercutir hasta en el corazón. Cosas que se entera uno todos los días. Son las 6:03. ¿Quiere musiquita? Musiquita le ponemos. Vamos con esto. Eso. Vamos a recordarla. Selena. Esto se llama Baila esta cumbia. Ya venimos con más de El Tardeo Rumbero a través de Rumba 93.1 FM. La estación de los éxitos.

0: Son las 6:07 minutos de la tarde, 6:07. Avanzamos. Omar Enrique, Oscarcito.
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Son las 6:12 minutos de la tarde. Transcurre la tarde en Zaragoza con 27 grados a esta hora de la tarde, soleado, ¿eh? Bueno, pasos inteligentes, balizas y luminosas y LED. El ambicioso plan de Zaragoza para sus semáforos. El Ayuntamiento de Zaragoza aprobará esta semana un nuevo contrato para el mantenimiento, conservación y modernización de la red semafórica de la ciudad. Una actuación que contará con una inversión anual de 4.6 millones de euros. El plan permitirá adaptar progresivamente las instalaciones actuales a las nuevas tecnologías y reforzar la seguridad vial en los puntos más sensibles del tráfico urbano. Entre las principales novedades figura la instalación de 60 nuevos dispositivos acústicos, este año destinados a facilitar la movilidad de las personas con discapacidad visual. Bueno, además se incorporarán nuevos pasos de peatones inteligentes equipados con balizas luminosas que se sumarán a los ya implantados en distintos puntos de la ciudad. Las próximas actuaciones de este tipo se llevarán a cabo en la Avenida de Valencia conforme avancen las obras y se estudia su implantación en Conde de Aranda. Bueno, entre las ubicaciones destacadas figura Vía Ibérica Embarcadero, Plaza de San Francisco, Gómez de Avellaneda, Plaza de Aragón, María Zambrano, Avenida de Madrid. Bueno, está en proceso de instalación. En paralelo a la instalación de nuevos pasos de peatones inteligentes se desarrolla en los cruces de Carlos Marx, Isla de Lanzarote y Pablo Neruda, Ana María Suárez. Esto está interesante, ¿eh? La responsable de Medio Ambiente de Movilidad, Tatiana Gaude, ha destacado que el contrato también incluye una apuesta decidida por la modernización tecnológica en la red, con la extensión de la fibra óptica y la sustitución masiva de las ópticas LED de los semáforos. Esta medida permitirá mejorar la conectividad de las instalaciones, reducir las averías y disminuir el consumo energético, aumentando al mismo tiempo la eficiencia del sistema. Esto lo ha apuntado Gaudes, quien ha destacado que la actuación priorizará los cruces con mayor riesgo para incrementar la seguridad vial. Bueno, bienvenido entonces a ese plan, con tal de todo sea por el bienestar y mejoramiento de la ciudad y del tráfico sobre todo. Vámonos con esto. Manuel Carrasco.

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1: Raúl Alejandro.
0: Somos los
1: Leano Brian. Ey, qué loquera. Está bien puesto el nombre, ¿ah? ¿Eh? Qué loquera de canción. Son las 6:25 minutos. 6:25, a esta hora quiero hablarte. 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
0: ¡Upa! Vámonos con otra música, mijito. Vámonos con esto. Vamos a colocar a fulanito mejor.
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0: 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Ahora es que la cosa se va a poner buena aquí.

0: Pues muchísimas gracias.
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2: Son las 6:38 minutos de la tarde. Bueno, escuchábamos al gran Guaco, La Turbulencia, en la voz de Gustavo Aguado, ¿eh? Bueno, entramos al momento deportivo. Luis de la Fuente, el favoritismo es un reconocimiento al trabajo que hemos hecho hasta ahora. El seleccionador español Luis de la Fuente no esquiva la etiqueta de favoritos al Mundial 2026 de fútbol, que comienza en 8 días. Preguntando al respecto este miércoles en rueda de prensa en Las Rozas, Madrid, el técnico recoge el guante de favorito y añade: es un reconocimiento al trabajo hecho hasta ahora. El combinado nacional ha hecho este miércoles en la ciudad de fútbol el último entrenamiento previo al enfrentamiento amistoso contra Irak, que será este jueves en el estadio de Riazor a Coruña. De la Fuente se ha mostrado emocionado, feliz y muy contento. Voy a vivir un hito histórico, la ilusión de cualquier entrenador, en referencia al Mundial del Fútbol. En cuanto a si España es favorita, el técnico de Jaro La Rioja lo considera un reconocimiento al trabajo hecho hasta ahora. Bueno, Lionel Messi, premio Princesa de Asturias de los Deportes 2026. El futbolista argentino Lionel Messi ha sido galardonado con el premio Princesa de Asturias de los Deportes 2026, según ha hecho público el jurado este miércoles. En esta edición concurrirá el galardón un total de 27 candidaturas a 12 nacionalidades. En el ámbito personal, Messi ha presentado un modelo de superación tras sufrir en la infancia un problema de crecimiento y está considerado un referente global en el deporte por su constancia, humildad y compromiso con el juego colectivo, según sus compañeros de equipo. Su trayectoria también ha sido reconocida con diversos honores institucionales y distinciones por su contribución al deporte e impacto social como embajador de la UNICEF, Premio Príncipe de Asturias de la Concordia 2006. Desde 2010 y su importante labor solidaria a través de la Fundación de Leo Messi, dedicada a promover el acceso a la educación, a la salud para niños en situación de vulnerabilidad, recoge entre otros sus argumentos el jurado. Bueno, enhorabuena entonces para Lionel Messi. Bueno, y Ancelotti convierte a Vinicius en el líder de Brasil para el Mundial con Neymar a la espera. Vinicius Junior llega al Mundial 2026 con una de las grandes figuras de la canariña, a pesar de no firmar su mejor temporada en el Real Madrid. Con Ancelotti como su seleccionador, asume el rol de líder en el equipo y buscará la gloria en su segundo Mundial. El brasileño lo ha ganado todo con el Real Madrid. Tiene 2 Champions, 3 Ligas, 1 Copa del Rey, 3 Supercopas de España, 2 UEFA Superclub y 2 Mundiales de clubes y también 1 Copa Internacional. Tiene en sus vitrinas todo lo que a un club de fútbol de primera división aspira, pero si hablamos de las cuentas con la camiseta de su país, son otras. Con su selección, Vinicius todavía no ha ganado nada, razón de más para que este Mundial sea especial para él. Además, cuenta con un técnico al que conoce demasiado bien y que sacó su mejor versión durante su etapa como entrenador del Real Madrid. Carlos Ancelotti dirige a este nuevo Brasil, al que muchos dicen que le falta estrellas y que ahora tiene la oportunidad de demostrar que se equivocan. Son las 6:42 minutos de la tarde, 6:42 minutos, y a propósito del Mundial, de esta onda futbolística del Mundial 2026, vamos con esto. El himno oficial del Mundial 2026, Dai Dai, Shakira, Una Boy.

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Niche, Cali Pachanguero. Son las 6:52 minutos. Bueno, hora de decirle chao, chao, bye, bye. Hasta aquí llegamos por la edición de hoy, miércoles 3 de junio, del Tardeo Rumbero, a través de Rumba 93.1 FM. Bueno, la invitación es para mañana, cuando estaremos nuevamente a las 5 en punto de la tarde. Otra edición de El Tardeo Rumbero. Bueno, para mí fue un honor, siempre será un honor poderte acompañar a través del dial 93.1. Gracias, Zaragoza, por preferirnos. Donde quiera que te encuentres, mil bendiciones. Así que bueno, que tengan una bonita tarde, que la sigan pasando bien. Espero que tengan una bonita noche también. Así que nos despedimos. Bueno, mañana estaremos a las 7 en punto de la mañana en Conexión Rumbera. Y a las 5 de la tarde nuevamente en El Tardeo Rumbero. Bueno, me despido. Quien te habló por acá, Roberto Carlos López, deseando las bendiciones de Dios para tu vida. Recuerda, colocar la basura en su lugar, respetar las señales de tránsito, respetar a tu prójimo y sobre toda cosa guardada, guarda tu corazón, anda con prudencia. Piensa las cosas antes de hacerlas. No tomes decisiones a la ligera. No tomes decisiones airado o en desesperación. Respira profundo. Piensa bien lo que vas a decir y lo que vas a hacer. Con esta recomendación te decimos chao, chao, Zaragoza. Que tengas una bonita y feliz tarde.

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3: Bueno, ya son exactamente las 8 de la tarde con 10 minutos. Iniciamos ya oficialmente De Corazón a Corazón, el programa más romántico en toda Zaragoza. Así que bienvenidos todos los oyentes, todos los que ya están asistiendo a esta cita, la cita romántica, la cita con el corazón. Es hora de pronto ya empezar a decirle a esa persona que tienes al lado, al esposo, a la esposa: oye, mi amor, te quiero dedicar una canción, escúchala en Rumba FM. Iniciamos ya esta tarde romántica con el gran Miguel Bosé y esto es Amiga. Éxito romántico en la 93.1 Rumba FM.

Ustedes tranquilos, que lo que se viene es buena música. Vamos a escuchar uno de los clásicos grandes del gran Chayanne. Esto es Un Siglo Sin Ti. Éxito romántico en la 93.1 Rumba FM.

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Ahí estaba Gianluca Grignani con tremendo éxito, Mi Historia Entre Tus Dedos. Éxito romántico en la 93.1 Rumba FM. Son exactamente ya las 8:41. Bueno, un saludo especial también para Sandra en el barrio Torrero. Me dice, hola viejo Miguel, buenas noches. Si me puedes colocar, Tengo Todo Excepto a Ti, de Luis Miguel. Claro que sí, con mucho gusto. Un saludo especial para toda la familia que sé que están ahí siempre disfrutando de la buena música, la música romántica. Ya me imagino que están dispuestos a cenar el día de hoy, a cenar, a terminar de pasar una noche completamente tranquilos, disfrutando de la música romántica. Vámonos con este gran clásico, éxitos. Aquí está el gran Luis Miguel y Tengo Todo Excepto a Ti.

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Ahí escuchamos La Oreja de Van Gogh, La Playa. Bueno, ya son exactamente en las 9:06. Continuamos con más música. Éxitos románticos de hoy, de ayer y de siempre. Un saludo súper especial le envío a Ana Isabel, que está pendiente de la sintonía. Ana Isabel, a la señora que está cuidando también, la saludamos, le mandamos un fuerte abrazo. Gracias por estar sintonizándonos. Me dice Ana Isabel que ella se pone muy contenta cuando escucha la música romántica y sobre todo cuando escucha a Julio Iglesias. Aquí le tenemos uno de los grandes éxitos del maestro Julio Iglesias. Este es un tango, esto se titula A Media Luz. Éxitos, solo éxitos en Rumba FM.

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Ahí teníamos tremendo éxito romántico en la voz del gran Manolo Otero. Tengo todo el tiempo del mundo. Bueno, ya son exactamente las 9:23. Continuamos en sintonía de la nube de Rumba FM. Éxitos románticos, éxitos para recordar. Estamos abriendo este baúl de los recuerdos. Estamos sacando todas esas canciones que tenemos guardadas de pronto en uno de esos recuerdos en nuestra memoria. Traemos esos recuerdos, esas canciones. Una de ellas las hace la agrupación Pandora y este homenaje que le hacen al gran Divo de Juárez, al gran Juan Gabriel. Esto es un popurrí con éxitos de Juan Gabriel. Popurrí de Juan Gabriel.

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Me tienes que querer, dice la famosa Yuri. Ya son exactamente las 9:46. Continuamos en sintonía del 93.1 Rumbo FM con todos los éxitos, canciones que también usted solicita a través de nuestra línea del WhatsApp, el 976-096-258. Bueno, y por acá tengo una petición musical. Me están diciendo, viejo amigo Miguel, si me puedes colocar Amor Mío. Eso lo hace los Gypsy Kings. Claro que sí, vámonos con este gran éxito aquí en Rumba FM, la 93.1, éxito romántico. Aquí están los Gypsy Kings, Amor Mío. Éxitos, solo éxitos en Rumba FM.

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Ahí tenemos tremendo éxito, es que necesito a alguien como tú. Ángela Carrasco con tremenda canción romántica. Bueno, ya son exactamente las 9:59, ya llegamos al final de Corazón a Corazón. Agradeciéndole a todo el mundo por su audiencia, por estar siempre ahí presente. Un saludo súper especial también para Margarita, que se ha conectado. Me envía su saludo, su reporte de sintonía. Me despido con un tema que hace el gran Rafael, Como Yo Te Amo. Con esta canción les decimos, o les digo más bien, hasta mañana. Dios les bendiga.

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